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1: 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Se conduces...
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0: así se baila, muy amables. Gracias.
1: Un aplauso grande para él, Nere Blanco.
2: Bueno, preguntar porque hoy sí tengo especial interés. ¿Qué tal están pasando? Ven. Hay alguien que todavía no bailara. Que me levante a mano, por favor. Fuera de la fiesta. Esta, esta noche tenemos un compromiso con todos ustedes que haceros bailar. E creo que cogieron a orquesta indicada. ¿Por qué? Porque o de bailar é o nome da casa. É a Charleston. E mirade, a ritmo de pasador español. Lidia Pazó é a Charleston. E son así bonito. ¡Vamos!

0: sol, a gente é todo atoleão.
1: Olá.
0: Eu tenho ainda a voz bem fria.
1: Eu não estou cantando nada. Muy buenas noches tienen ustedes. ¿Qué pasa esa mesa que no me escucho nada? ¿Qué pasa aquí? Son a charla esto Big Band de Padrón. Bueno, de Padrón de Astradores, ya me lo ven. 2026. ¿Saben qué temperatura tenemos ahora mismo? Más 13, 14 minutos. Aquí en Pontevalga, en Cesures. 24 grados. 13, 14 da madrugada. Está nublado. Hay como una nébula. Pero hay una calor tremenda. Es cerca de aquí, escóitese. A 12 kilómetros. Ahora que está panorama a tocar. En Caldas, cuidado, Buenas noches, teñan. Falalle Daniel Siejas. 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

0: El aplauso grande y bonito para ellos. Dani Sierra, Nere Blanco. Ahora sí, Lidia.
1: Está Dani Suela.
0: ¡Vámonos!
1: A Rayos Fa María. Marrancilla Sauda de Solar. 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O 14, este 14 de agosto. Bueno, uy, bueno, ya va, estamos el 14 de agosto. Ay, ¿cómo estamos? Pero no, aquí digo, ahí está mal.
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1: Ahí se está pensando, yo puñé el 14, puso mal aquí. Estamos, estamos de madrugada del 13 o 14 de agosto. Para, ahí, madriña. Bueno, pues está, esto tiña mal. Puso aquí unas fachas aquí o de caramelo, puso mal. Bueno, falamos del 14 de agosto, venres. Mañá venres. 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Estamos escuchando música en directo, grabaciones de orquestas. Conseguimos por ahí o algún que nos mandan. En este caso nos mandaron a de Sole Fiestas de Ourense. Mandad grabaciones, ven, mandad grabaciones para Palco de Estrella, esas orquestas. Estamos sonando a través de 23 emisoras en cadena.

0: aplauso grande para él.
1: Bonito bailador, así como Miramar Orquesta, mira, prepararse con...
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2: As festas de Iria Flavia.
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2: As de San Ramón de Bealo.

0: está todo el mundo nervioso en estos momentos. Palpas en un ambiente algo especial.
1: Estefanía García, suena bonito.
0: ¿A dónde vas? Devesa, Festa na Devesa, grande Festa na Devesa. Non roubou aquí a comisión de Festa da Devesa. Bueno, se viejo Pedro. Grandes festas que fixeron aí. Por cierto, Festa da Anguía próximamente.
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0: 29 de agosto, Festa da Anguía en Valga da Caña do País. Estará en París de Noia, Marbella.

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gran para 2017, digo 2007. Estaba la Calamónica Ordaz, Miguel Caldes, Jason Galván. Es la intro que tienen en directo. Bueno, debo acabar la fiesta en Caldes porque empieza a ver el desfile de coches baixando por la Nacional 550. ¿Qué tal América? ¿Qué tal el panorama? Chamadme, no sé, decidme. Mentira, pero todavía creo en el amor. Son las 4:52. Aquí estamos en

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0: las 4 en Portugal.
1: ¡5 de la mañana!
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1: Jason Galván, que gran parada. 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
3: Muchísimas gracias.
1: Gracias, gracias.
3: Música de aquí.
1: Mónica Ordaz. Esta fue una cantante de nivel superior.

Saludos. Pa' Marina de Cuntis. Álvaro de Mezquita y imos. Pablo de Betanzos, Vicente de Santiago, Marco Samuel Pereira de Xove. Vicente, Pablo, ¿qué? A ver, moitas festas por aí, pero aquí non temos crónicas, faltan nosas crónicas vosas. Javier de Carballo, Jorge Vicedo. 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Papili Tenor y saludos tamén. A César de Cortegada, de Balongo. A Guadalupe de Xinzo.

Vanessa de Troán, mándame un saludo, que me espera en las fechas de Cuntis. Vanessa de Troán, saludo grande. Vimos el otro día, vino otro día en la Devesa. 5-4 minutos.

0: Muchas gracias.
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2: Semana pasada pusimos una canción de Gilda, Odin Ali en Sudamérica, Gilda. Versionada por. Chama Ángela Leiva. Que era un tema que sonaba muitísimo nas orquestas a mediados dos 2000. E aquí pues estamos escuitando 2007 No me arrepente deste amor, cantado por Mónica Ordaz. En xera, que vos parece o nivel das orquestas? Si subeu ou baixou na media despois da pandemia? Eu observo que esta cousa, quitando algunhas orquestas que siguen aí, en xeral o nivel que había no, nesta época, no 2007, 2005, 2010, en xeral, nalgúnas orquestas, bueno, mellor calmo.

Tamén daquela época, acordei meu, que non hai, non hai. Tampouco botou cancións novas. Que nesa época había nas festas moitos temas de Pantoja. O meiro había de Pantoja dous, tres, catro temas. Yemanyá, Fuego, Así Fue, cousas desas. 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Enamoradita, es que estoy enamorada.

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1: 5:30, estamos en directo en Palco de Estrelas, un hora menos en Portugal, 4:30 en Portugal. 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

Les temperatures, segurament, molt. 21 graus a Santiago de Compostela, 21 Caldes, 23 en Corón, en Barrantes hay 22 graus, carai, uf, 23 en Aranzad, 20 en Pontevedra, 21 en medio en Tarragona, 22 en Noia, bueno, 21 en Noia, bueno, en el Sén, Narice de Noia, en Fontecada, Santa Comba, 18, 19 en Zas, 18 en Vimianzo, 20 en Camariñas. 21 grados en C. ...19 grados en Malpica. Ahí están las festas do mar. 20 grados teñen en Rus Carballo, 20 en Arteixo, a mesma na Coruña. 20 en Ordes, capital, también están de festas. 22 también en Ferrol. 17 en Vilalba, 15 Abadín. 18 en Abadín, 19 en Burela. Somos paisolines de Burela. 21 en Foz. 20 en Castillo de Lea. 20 en Lugo, 18 en Becerreá. 19 en Nocebreiro, hasta ahora, Dios mío, quería 5 y media. 20 en Sarria. 21 en Monforte. 22 grados en Villamartín de Valdeorras. 17 grados en Viana do Bolo. 18 no santuario, no santuario dos monte, do Monte de Medo, ali en Baños de Molgas. 15 Xinzo, 19 en Celanova. 19 en Arnoia. 20 en Leiro, 22 en Ourense. 17 en Forcarei, 18 en Alín. 21 en Vigo, 18 en Porriño, 18 grados en Pontareas, 19 grados en Tui, 19 en Bayona, 20 en Cangas, do Morrazo.

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Bueno, puxeron un termómetro da AMET en Cangas de Narcea. Debe ser para que nombremos a temperatura de Cangas de Narcea. 20 grados en 28,8. 20,8 en Ponferrada e 13 grados na Pobla de Sanabria. E durmese ben. En Nadela, 20 grados. Dímelo ahora aquí, Álvaro.

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0: amables, gracias. Muchísimas gracias. Bueno, continuamos en esta ocasión invitándoles a que puedan apreciar la calidad musical que poseen todos y cada uno de los músicos que forman tu orquesta, Los Satélites, en un precioso pasodoble instrumental llamado En el Mundo.
1: ¡A bailar! No.
2: O que acaban de escoitar, están escoitando, son os Satélites do 2004 en directo, grabados pola mesa nunha festa. Grabación que ten Paco de Estrelas. Escoitaron os Satélites como sonaban. Que forma tan limpia de sonar, tan ordenada. As voces de Eric Hidalgo e Luz Alonso de Indivila García de Lousa, fora cantante antes dos Cunters, estuvera en cinema con Jorge Ferre, e Eric estuvera antes en Pasarela. Desta orquesta, sobre o escenario solo queda Javier Saavedra, o director e jefe, que era daquela era socio con Sito Mariño, e tamén Javier Bardanca de Carballo. Digo Javier, no, Javier non, Carlos Bardanca.
3: Bueno, queridos amigos, ahora me toca presentar...
2: Este era Martín Carrión.
3: Uno de los mejores saxofonistas...

mato a este chico. Así que mujeres, tomen nota porque llega desde Cuba el internacional Jorge Luis Salgado y su saxo. Un aplauso de ánimo para Jorgito. A ver, que hoy lo necesita, ¿eh?

Sí, señores, ese fue Jorge Luis Delgado en el saxofón. Ahora me han dejado el honor y el privilegio de presentarles a otro gran músico que forma parte de esta familia, Los Satélites. Él también llega desde Cuba e interpreta un instrumento muy, pero muy dificultoso, que por lo menos yo no me atrevería a hacerlo. Ha revolucionado el mundo de la música y del espectáculo con su manera tan particular y especial de interpretar ese gran instrumento. En la trompeta, el mulatón del sabor, Yailén Elías. Un fuerte aplauso para este caballero que se escucha, venga, de todos ustedes. Aplauso para llenarle de ánimo y de sabor.

0: Fantásticos como siempre, claro que sí, la parte instrumental de tu orquesta. Y ahora llega el momento de que cojan parejita y se pongan a bailar porque...
1: Bueno, pues esto no se tiene hace 22 años, no que las grabaciones de fondo, escuchas a Javier...
2: ¿2000?
1: Cada que grababan canciones, escuchas a Javier, dígale, dicen, dígale. Antes decían, cuando acabó la canción No me ames, en el mundo. Javier no tenía una lista, no había una lista de nada. Yo solo a marcha, improvisando el repertorio, según vio campo. Bueno, teléfono abierto, 6-2 minutos, están mándonos un saludo. Fran de Larín. Saludos también a Jorge Facal. Saludamos también a...
3: Virgen de Alta Gracia.
1: José Antonio Álvarez.

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7:11. Amor, palco de estrellas, estamos aquí. 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

Bienvenido a la radio musical, bienvenido a los grandes éxitos del ayer y del hoy. Los saludos de quien te va a acompañar, Santiago Aguado. Como siempre, un placer. ¿Qué? ¿Te quedas? Esto no ha hecho nada más que comenzar.

Es cantante y presentador de la televisión nacional de su país. Fue uno de los participantes de la versión sueca de Idols en el año 2005. Momento idóneo para bailar con el sueco Måns Zelmerlöw. 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
1: Más éxitos del recuerdo en tu radio estación favorita. Turno para los belgas de Soul Sister. Este es su The Way to Your Heart. Es el camino hacia...

Estos son dos países en una relación de pareja que intentan combinar la vinculación afectiva y los comportamientos y actitudes. Son amigos con derecho. Riz y Maluma.

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1: Y si algo nos gusta es el buen rollito que desprende el mexicano Luis Miguel, como siempre. Ahora es el momento de disfrutar en tu radio estación favorita con una de las canciones que te van a hacer bailar y bailar. Sube el volumen. Llega Deja Vu.

0: Sagrada Nightmare
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0: Atados.
1: Y ahora llega desde los 80 toda una intención de proposiciones indecentes. The Look of Love es la mirada amorosa de los británicos. ABC.

0: Camilo.
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2: Extremeño de pro, benquerencia de La Serena, lo vio nacer, pero vivió gran parte de su vida en el barrio de Lavapiés en Madrid. Y nos trae las opiniones de un payaso. Él es Manolo Tena.

De ella sabíamos que posee una de las voces más impresionantes del panorama musical español. Y para este tema, la artista andaluza ha participado de manera más energética a esta canción. Encierra todas las claves de la nueva India Martínez, más femenina, más enigmática y más luchadora que nunca. Y es que todo no es casualidad.

Se dio a conocer nuestra reina del pop en nuestro país. Hablaba de vacaciones como el resto de los mortales, ¿no crees? Es de Holiday, pero eso sí, para que lo bailes, en versión remix, es Madonna. 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

0: El Refugio es una reedición con una versión como la vida misma. Es ver una acción de mil formas, pero con la misma transición de sentimientos. Es una historia de superhéroes. Pablo Alborán.
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1: Santiago Aguado.
2: Electro Latino.
3: Dani Romero.
4: Indiscutiblemente el estilo musical que está arrasando en nuestro país es el electro latino. En esta ocasión con Dani Romero y el featuring de Juan Magán. Estos son sus 18 años.

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1: Año 1987.

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ahora mucha atención porque vamos a bailar con una de las mejores voces de este país, acompañado de los misteriosos RSPTN, un disco muy serio internacional que potencia aún más la gran voz del señor David Ross.

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1: Hay que ver qué recuerdos. David Summer, Daniel Mezquita, Rafael Gutiérrez y Javier Molina son hombres que, ¿te acuerdas de ese Sufre Mamón?

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1: Martin Garrix, Matiz y Saco. Olón.

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1: Aunque no lo parezcan, son de Pamplona. La banda navarra Belice camina sobre una fina cuerda que separa el espíritu acústico y melódico del pop más directo y las atmósferas y texturas electrónicas de la música dance. El mejor resultado, el mayor ejemplo, es de Set My Heart.

Y mucha atención, son Angelo, David y Alex, los Three Lovers desde Barcelona. Te van a hacer bailar con su rumba, pero no cualquier rumba, sino una rumba muy especial.

Es el turno para Giuseppe Mango, artísticamente conocido como Mango, el cantautor italiano de moda en nuestro país, ya que grabó 3 álbumes en español y se hizo conocido en los países de habla hispana con el sencillo que ya suena de fondo, Flor de Verano.

La unión Colombia-España se hace efectiva con esta canción sobre rupturas amorosas. Cali y el Dandy colaboran con Beret en esta primera carta. Es un tema dirigido a todas esas personas que recientemente han sufrido una separación. Llevo tiempo.

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1: Es la joven cantadora jerezana que arrasa en redes sociales. Se llama Marina García Herrera. Nos llega desde Jerez con esto: Tú fuiste mi sueño.
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está grabado entre Londres y Los Ángeles. Muestra a un artista maduro y cargado de talento. Are You Ready? Da título genérico a uno de los álbumes de Abraham Mateo. Sí.

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1: Es el momento de aprovechar esta oportunidad que te da la vida. Sí, sí, te lo digo yo y te lo canta Anastasia. Take the Chance es otro éxito en tu radioestación favorita. Ay,

0: Gracias, Joaquín. Gracias. Lo que viene a continuación es una canción nueva, es una canción, es una primicia. Lo que puede dar de sí el amor y el sexo en 60 segundos, en un minuto. ¡Por un minuto!
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3: Hello.

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1: 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Nirmolinal, Ana Mena.

0: escoitando a Óscar Avendaño e Reposados esta canción, os chicos do seu anterior álbum, porque están de noraboa, porque acaban de lanzar un novo disco. Presumimos que en breves chamaremos a Óscar Avendaño e a banda para que nos falen un pouquiño deste rock, rock máis reposado. Boas noites, Julio, programa número 59.
1: Sí, pois con Óscar Avendaño falaremos este fin de semana, estuvemos con él, e próximamente pasará por aquí, por o Galo Vermello.
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0: Viva!
1: Graciñas, Rosana. Bueno, pues muchas gracias por estar con nosotros y compartir este ratiño de radio, de ese radio dentro Galo Vermello. Recordamos, Raíces de Mar, un libro, disco, Rosana Mouriño, puedes acceder a él a través de la web, ahí hay para contacto, para todo, puedes ver a sus facetas, faceta de guitarrista, faceta de guitarrista y cantante, ¿no? Uh-huh. Accediendo al libro, pues, de poeta también, escritora. Así que ahí hay un pack completo. Muchas gracias por vir. Nada, ya sabes que está a tu casa. Cuando tengas novedades, nos escribes. Lógicamente, compartimos con todos.
0: Veña, fenomenal.
1: Graciñas.
0: Graciñas.
1: Quedamos escoitando a Rosana Mouriño y este Mi vida sin mí.

Automatic Lovers, soando no Galo Vermello por segunda vez. Esta banda de Madrid que, bueno, mostra ese son que combina rock and roll de alta enerxía, con velocidade, esa actitud punk. Bueno, pues desde aquí creemos que van no bo camiño, sobre todo ese descaro que teñen no escenario, aportando ese propio estilo crudo e ao mesmo tempo pues esos toques actuales. Así que, como sempre, invito a que escoitedes este disco nas plataformas. Se podes comprar o disco, pois moito mellor. E vamos co segundo tema para rematar esta presentación do disco, titulado Long Gone.

en primer lugar, muy buenas. Aquí estamos siempre en el Ecuador del programa de Remember Deluxe, que es cuando ALSF aprovecha para recordar uno de nuestros números uno. Y al parecer sigue la misma política que el programa de Thing Out, que en el Ecuador del mismo, pues lo que hago yo en mi programa de sobremesa es poner un número uno. A veces es el actual y otras veces es un número uno que ya tenemos o que ya ha sido en lista chas. De todas formas, ya sabéis que los viernes es cuando hay cambios de número uno, ¿no? Y donde descubrimos otros números uno. En este caso disfrutamos de un número uno. Está claro que está sonando un número uno, ¿verdad? Esto es el ultimísimo de Bob Sinclair. New. O lo primerísimo, nunca se sabe de este, con este hombre. Cualquier tema que suene de Bob Sinclair me suena fresco, como si fuese lo más actual que te podemos ofrecer. Y a lo mejor este tema ya tiene 800 años, quién sabe. Lo dicho, vamos con Bob Sinclair, este nuevo. Y eso, anímalos, que para eso está la música disco y para eso estamos nosotros aquí en Conexión Dance Radio 24 horas. Ahora con Remember Deluxe, porque es un auténtico lujo disfrutar de muy buena música en nuestra sintonía. ¿Cuál? 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Aún queda la segunda parte del programa de Remember Deluxe, o sea, una hora por delante en compañía de ALSF y de la vuestra, que es la más importante al fin y al cabo.

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1: Pues en nada estamos de vuelta, no, ya estamos de vuelta, mira qué rápido somos. Pero no somos así para todo, no te vayas a pensar. Pues eso, lo que decía mi compañero de JBE. Ese trabajo de Bob Sinclair, New New New. Uno de los números uno, Conexión del Radio. Y ahora, escucha esto. Vamos a jugar al sol. Miranda nos lo canta. Y también fue un auténtico temazo que giró en todas las pistas, en todas las cabinas, en todos los platos, de los mejores DJs de la época. Vamos a jugar en el sol. Antes tocábamos el cielo, hacíamos castillos en el cielo. ¿Será que hace bueno? ¿Será que hace malo? No lo sé, pero ¿será que nos gusta el cielo? Claro que sí, todos los días son días de fiesta aquí en Conexión Dance, en nuestra programación. www.conexiondance.com. Te vas a programación, a la pestaña, ahí tienes a todos. Pues eso, con Miranda y Vamos a Jugar en el Sol nos quedamos. ¿Y tú? ¿Dónde vas a jugar esta noche? ¿En la cama? ¿En el salón? ¿Encima de la lavadora? Pues sí, ahí centrifuga bien. Os dejo con ella, que no me enrollo más.

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0: expreso para todos.
1: Pues con Mrs. Damita y un servidor de JB os llevaremos durante estas 4 horas a la lista de éxitos charts de Conexión de Radio. No lo olvides, tenemos una cita con Mrs. Damita y con DJB los viernes a las 21 horas durante 4 horas en lista charts.
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1: Bueno, pues el Remember se ha acabado por el momento y por el día de hoy, ya que ahora toca desvelar quiénes pueden ser los tres aspirantes a número uno de hoy o de ayer. Este es uno de ellos, Agnes Carlsson, On and On. Disfrútalo, que merece mucho la pena. Luego seguimos desvelándote los otros dos.

Bueno, pues ya lo conoces. Voces de Kid Cudi. Productor por excelencia, David Guetta. Que no para este hombre. Hemos tenido muchas producciones de él. Tenemos y esperamos tener. Este Memories es otro de los que aspira normalmente, o cuando le cuadra esta semana o la siguiente, a número uno. Aspirante a número uno. Aspirante número dos a número uno. David Guetta featuring Kid Cudi, Memories. Disfrútala.

y seguimos con buenos ritmos. Este, para no parar de mover el cuerpo, que estaba recomendado por Marta C. desde las Illes Balears. Y parece que va a llegar alto. Julian Warke, extra. Good feeling. Good feeling es el que tenemos por aquí. Recuerda dónde estás, en conexiondance.com. Recuerda con quién estás, con Alexed. Y recuerda que tu programa es Remember Deluxe. Y con este último tema daremos paso a la sesión de Tárrega DJ.

0: nos hace viajar hasta Suecia. Ahí está Agnes Carlsson, que en su segundo trabajo desde que la conocemos, pues vuelve a pelear para intentar conseguir su segunda medalla de oro en lo que sería nuestra lista Charts. En este caso, con un tema que responde al nombre de Ongamon.
1: Cierto, porque fue número uno con su Release Me, ¿verdad? Si no recuerdo mal.
0: Correcto.
1: Ahí estamos, Agnes Carlsson, on and on.
0: ¿Has dicho hazme caso?
1: Hazme caso.
0: No, no quiero.
1: Pues este es otro de los aspirantes a número uno de JB, para ti.
0: Bueno, pues nos vamos más al sur de Europa. Estábamos en Suecia, concretamente en Estocolmo, y ahora nos vamos a París, en este caso a Francia. Y nos damos con todos los morros con el omnipresente David Guetta. En este caso hizo buenas migas con el norteamericano rapero Kid Cudi para sacaros este Memories. Vaya, es un tema realmente memorable y aspirante.
1: Qué bueno. Y vamos con el último y definitivo aspirante a número uno.
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0: Y para eso seguimos bajando lo más al sur que podemos dentro del continente europeo. Esto es España. En este caso, al noreste. En este caso, Julian Warke, que desde Cataluña nos trae algo, un tema muy extra. De hecho, este remix que os ofrecemos del tema extra es el catalogado como Good Feeling. Así que, buen feeling el que nos va a traer o el que nos trae como posible número uno, Julian Warke, con este extra.
1: Pues sí, buen feeling y, como decía antes, tema recomendado por Marta C. y desde las Islas Balears. Siempre nos traen muy buenos temas.
0: Por supuesto, tanto si son Classics House como si son musicones house actuales.
1: Bueno, pues recordar, ¿con quién te quedas? ¿Con esta chica de aquí?
0: Agnes Carlsson es su own.
1: ¿Te quedas con el que todo lo remezcla y está reventando pistas?
0: Bueno, el que todo lo remezcla es David Audie. Este es el que todo produce.
1: El que todo produce también, pero también...
0: David Guetta con Kid Cudi es en Memories.
1: O te quedas con este, desde las Islas Baleares, recomendado por Marta C.
0: Julian Warke y su extra. De todas formas, ya sabéis, todos los viernes, a partir de las 9 de noche, desvelamos los aspirantes y desmembramos la lista Charts hasta conseguir un número uno. Porque ya sabéis, solo puede quedar uno.
1: Por cierto, lista Charts, que en la pestañita de lista Charts, en www.conexiondance.com... tienen ahí el acceso a toda la lista Charts, salidas de lista y precandidatos a entrar en lista, con sus respectivos vídeos. Pues nada, y ahora nos quedaremos con la sesión de Tárrega DJ, dejando que Julian Warke llegue hasta el Ecuador de esta segunda hora. Un servidor, Alex F, se despide. Buenas noches de JB.
0: Buenas noches, ahora va a quedar en muy buena compañía dentro de Remember Deluxe con Tárrega DJ desde Valencia, Zaragoza.
1: Sí, bueno, cierto. Valencia porque vive allí y Zaragoza porque trabaja allí.
0: Sí.
1: Qué buena mezcla, ¿verdad? Valencia-Zaragoza.
0: Qué pequeña es Damita. Sí.
1: ¿Qué? Sí, es cierto, porque estamos con el aparato de Damita. Bueno, en verdad tú también eres... Bueno, en verdad no te queda la altura. Damita, sí que eres pequeñita, ¿eh? Bueno, pues eso, para todos. Gracias por estar ahí. Sala IRC. A todos los amigos del Facebook, que somos más de
0: 2.300.
1: ¡Wow! Pues nada, enseguida viene Tárrega DJ por aquí con su sesión. Por mi parte, nada más. Nos escuchamos en otro programa de Remember Lux. Chao, chao, muy buenas.

0: Hola, soy Targa DJ, desde Valencia os quiero mandar un saludo a los amigos de Conexión Dance Radio.
1: Bueno, Alex, esta es la última sesión que te he traído. Es una sesión que ha estado inspirada en todos los ron con cola que nos hemos tomado juntos, por lo tanto es una sesión bastante alegre y divertida. Así que venga chicos, os dejo con esta sesión, ya os digo, inspirada en el ron con cola. Un saludo.

0: seguir disfrutando conmigo como cada jueves, así que continúa escuchando Targa DJ.
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en primer lugar, muy buenas. Aquí estamos siempre en el Ecuador del programa de Remember Deluxe, que es cuando ALSF aprovecha para recordar uno de nuestros números uno. Y al parecer sigue la misma política que el programa de Sting Out, que en el Ecuador del mismo, pues lo que hago yo en mi programa de sobremesa es poner un número uno. A veces es el actual y otras veces es un número uno que ya tenemos o que ya ha sido en lista chas. De todas formas, ya sabéis que los viernes es cuando hay cambios de número uno, ¿no? Y donde descubrimos otros números uno. En este caso disfrutamos de un número uno. Está claro que está sonando un número uno, ¿verdad? Esto es lo ultimísimo de Bob Sinclair. New, new, new. O lo primerísimo, nunca se sabe de este, con este hombre. Cualquier tema que suene de Bob Sinclair me suena fresco, como si fuese lo más actual que te podemos ofrecer. Y a lo mejor este tema ya tiene 800 años, quién sabe. Lo dicho, vamos con Bob Sinclair, este nuevo, nuevo, nuevo. Y eso, anímalos, que para eso está la música disco y para eso estamos nosotros aquí en Conexión de Radio 24 horas, ahora con Remember Deluxe, porque es un auténtico lujo disfrutar de muy buena música en nuestra sintonía. ¿Cuál? Ya sabes, www.conexiondance.com. Aún queda la segunda parte del pro de Remember Deluxe, o sea, una hora por delante en compañía de Alesef y de la vuestra, que es la más importante al fin y al cabo.

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1: Pues en nada estamos de vuelta, no, ya estamos de vuelta, mira qué rápido somos. Pero no somos así para todo, ¿eh? No te vayas a pensar. Pues eso, lo que decía mi compañero de JBE. Ese trabajo de Bob Sinclair, New New New. Uno de los números uno, Conexión del Radio. Y ahora, escucha esto. Vamos a jugar en el sol. Miranda nos lo canta. Y también fue un auténtico temazo que giró en todas las pistas. En todas las cabinas. En todos los platos. De los mejores DJs de la época. Vamos a jugar en el sol. Antes tocábamos el cielo. Hacíamos castillos en el cielo. ¿Será que hace bueno? ¿Será que hace malo? No lo sé, pero ¿será que nos gusta el cielo? 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Pues eso, con Miranda y vamos a jugar en el sol, nos quedamos. ¿Y tú, dónde vas a jugar esta noche? ¿En la cama? ¿En el salón? ¿Encima de la lavadora? Pues si es ahí, centrifuga bien. Os dejo con ella, que no me enrollo más.

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1: Bueno, pues el Remember se ha acabado por el momento y por el día de hoy, ya que ahora toca desvelar quiénes pueden ser los tres aspirantes a número uno de hoy o de ayer. Este es uno de ellos, Agnes Carlsson, On and On. Disfrútalo, que merece mucho la pena. Luego seguimos desvelándote los otros dos.

Bueno, pues ya lo conoces. Voces de Kid Cudi. Productor por excelencia, David Guetta. Que no para este hombre. Hemos tenido muchas producciones de él. Tenemos y esperamos tener. Este Memories es otro de los que aspira normalmente, o cuando le cuadra esta semana o la siguiente, a número uno. Aspirante a número uno. Aspirante número dos a número uno. David Guetta featuring Kid Cudi, Memories. Disfrútala.

y seguimos con buenos ritmos. Este, para no parar de mover el cuerpo, que estaba recomendado por Marta C. desde las Illes Balears. Y parece que va a llegar alto. Julian Warke, extra. Good feeling. Good feeling es el que tenemos por aquí. Recuerda dónde estás, en conexiondance.com. Recuerda con quién estás, con Alexed. Y recuerda que tu programa es Remember Deluxe. Y con este último tema daremos paso a la sesión de Tárrega DJ.

0: Bueno, pues, como te decía, este es otro de los aspirantes a número uno. Julian Warke, Extra Good Feeling. Pero ahora estará por aquí conmigo DJB para recordarnos los tres aspirantes a número uno.
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0: Pues sí, este es uno de ellos, DJB. Muy buenas otra vez.
2: Muy buenas, muy buenas.
0: Cuéntanos.
2: Bueno, pues que vamos a viajar por Europa. No vamos a tener que ir a ningún otro continente, ya que los tres aspirantes son europeos. Y el primero que escuchamos...

0: responsable y aspirante.
1: Qué bueno, y vamos con el último y definitivo aspirante a número uno.
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0: Y para eso seguimos bajando lo más al sur que podemos dentro del continente europeo, esto es España. En este caso al noreste, en este caso Julian Warke, que desde Cataluña nos trae algo, un tema muy extra. De hecho, este remix que os ofrecemos del tema extra es el catalogado como Good Feeling. Así que buen feeling el que nos va a traer o el que nos trae como posible número uno, Julian Warke con este extra.
1: Pues sí, buen feeling, y como decía antes, tema recomendado por Marta C. y desde las Islas Balear, siempre nos traen muy buenos temas.
0: Por supuesto, tanto si son classics house como si son musicones house actuales.
1: Bueno, por recordar, ¿con quién te quedas? ¿Con esta chica de aquí?
0: Agnes Carlson y su...
1: ¿Te quedas con el que todo lo remezcla y está reventando pistas?
0: Bueno, el que todo lo remezcla es David Audie. Este es el que todo produce.
1: El que todo produce también, pero también...
0: David Guetta con Keith Caddy y ese Memories.
1: O te quedas con este, desde las Islas Baleares, recomendado por Marta C.
0: Julian Warke y su extra. De todas formas, ya sabéis, todos los viernes, a partir de las 9 de noche, desvelamos los aspirantes y desmembramos la lista Charts hasta conseguir un número uno. Porque ya sabéis, solo puede quedar uno.
1: Por cierto, lista Charts, que en la pestañita de lista Charts, en www.conexiondance.com, tienen ahí el acceso a toda la lista Charts, salidas de lista y precandidatos a entrar en lista, con sus respectivos vídeos. Pues nada, y ahora nos quedaremos con la sesión de Tarrega DJ, dejando que Julian Warke llegue hasta el Ecuador de esta segunda hora. Un servidor, Alex F, se despide. Buenas noches de JB.
0: Buenas noches, ahora va a quedar en muy buena compañía dentro de Remember Deluxe con Tarrega DJ desde Valencia, Zaragoza.
1: Sí, bueno, cierto, Valencia porque vive allí, Zaragoza porque trabaja allí.
0: Sí.
1: Qué buena mezcla, ¿verdad? Valencia-Zaragoza.
0: Qué pequeña es Damita, sí.
1: ¿Qué? Sí, es cierto, porque estamos con el aparato de Damita. Bueno, en verdad tú también eres... Bueno, en verdad no te queda la altura, Damita, sí que eres pequeñita, ¿eh? Bueno, pues eso, para todos. Gracias por estar ahí, Sala IRC. A todos los amigos del Facebook, que somos más de 2.300. ¡Wow! Pues nada, enseguida viene Tarrega DJ por aquí con su sesión. Por mi parte, nada más. Nos escuchamos en otro programa de Remember Lux. Chao, chao, muy buenas.

0: Hola, soy Targa DJ y desde Valencia os quiero mandar un saludo a los amigos de Conexión Dance Radio.
1: Bueno, Alex, esta es la última sesión que te he traído. Es una sesión que ha estado inspirada en todos los ron con cola que nos hemos tomado juntos, por lo tanto es una sesión bastante alegre y divertida. Así que venga chicos, os dejo con esta sesión, ya os digo, inspirada en el ron con cola. Un saludo.

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